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4: Olvídate del atún de todos los días. 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
5: Bienvenidas y bienvenidos a Revista del Consumidor Radio. Yo soy Leos.
6: Yo soy Chav. Y hoy estamos aquí con todos ustedes para cocinar el platillo sabio de Profeco.
5: Les traemos una receta que combina sabores dulces, ácidos y saladitos. Atún a la vizcaína.
6: Tome nota. Para preparar nuestro platillo necesitaremos 5 latas de atún, ya sea en agua o aceite, pero bien drenadas. Medio kilogramo de jitomate, una cebolla, 2 dientes de ajo finamente picados, 3 papas medianas cocidas y cortadas en cubitos y media taza de puré de tomate.
5: También vamos a utilizar aceitunas verdes, alcaparras y chiles güeros en escabeche al gusto. Además, 3 cucharadas de aceite de oliva, 2 hojitas de laurel, sal, pimienta y un poquito de sazonador de hierbas a la italiana. Y si le quieren dar ese toquecito crujiente, 1/4 de taza de almendras fileteadas. ¿Vamos a la preparación?
6: Para iniciar, en una cacerola u olla grande calentamos nuestro aceite de oliva y sofreímos la cebolla junto con el ajo hasta que estén transparentes y bien doraditos. Después agregamos los jitomates cortados en cubos pequeños y salpimentados.
5: Añadimos el puré de tomate, agregamos un poquito de sal, el sazonador de hierbas al gusto y las hojas de laurel. Dejamos cocinar a fuego medio por unos 10 minutos hasta que el jitomate reduzca un poco.
6: Pasado este tiempo, agregamos las aceitunas sin hueso y las alcaparras. Y aquí va un paso que es opcional, pero que le da un toque muy rico, la verdad.

0: unas almendras fileteadas. Mezclamos todo muy bien y lo dejamos al fuego unos 5 minutitos más para que todos los sabores se integren a la perfección.
1: Ahora vamos a agregar la papa precocida para que termine de cocinarse con el calor del guiso. Después incorporamos el atún y lo mezclamos con muchísimo cuidado. El secreto aquí es hacerlo suavemente para que no se nos bata la papa ni se nos deshaga el atún.
0: Y para el toque final, sazonamos con sal y pimienta al gusto, pero mucho ojo aquí. Les vamos a pasar un tip muy importante. Recuerden que las aceitunas y las alcaparras ya son bastante saladas, así que prueben su guiso primero para que no se les vaya a pasar la mano con la sal.
1: Para cerrar, vamos a agregar chiles güeros enteros al gusto. Y un secretito es que le podemos poner un chorrito del mismo vinagre con el que vienen los chiles, que le va a dar un poco de acidez muy característica y muy deliciosa. Tapamos después la olla y dejamos a fuego medio por 10 minutos para que ahora sí todos los sabores se integren por completo.
0: Y listo,
1: ya quedó.
0: Ya podemos disfrutar de este espectacular atún a la vizcaína. Para presentarlo, decoren con unas hojitas de perejil fresco, un poquito más de almendras fileteadas y, por supuesto, acompáñenlo con unas buenas tostadas, puede ser también un bolillito.
1: Lo que quieran, galletitas. Queda buenísimo. Anímense a prepararlo y cuéntenos en nuestras redes sociales cómo les fue. No se les olvide que también pueden ver esta receta en el canal de YouTube Profeco TV. Yo soy Leos.
0: Yo soy Chay y fue un gusto cocinar con ustedes aquí en Revista del Consumidor Radio.
1: ¡Hasta la próxima!
0: ¡Bye, bye!
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3: Síguenos en nuestras redes sociales. 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En Instagram estamos como arroba Revista del Consumidor MX y arroba Profeco Oficial.
2: 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Hay números de teléfono que se te quedan grabados para toda la vida. Y otros que, además de recordarlos, te sacan de un apuro. ¿Te suena esto?

0: 22.
1: Ese es el spot musical que en los años 80 identificaba al teléfono del consumidor para dar a conocer los servicios de la Profeco a la población consumidora.
2: El teléfono del consumidor comenzó sus operaciones el 5 de febrero de 1980 como apoyo al programa ¿Quién es quién en los precios?
1: En ese entonces, un equipo de 16 telefonistas se encargaba de informar los precios de 40 productos básicos de la canasta básica en 31 mercados y cadenas de autoservicio de la Ciudad de México y el área metropolitana.
2: Pero además en periodos de alto consumo como la Cuaresma, el Día de Muertos, regreso a clases o fin de año. El servicio ofrecía información sobre los precios de artículos de temporada.
1: Desde sus primeros años, el Telcón logró que incrementara la confianza de la población. Inicialmente, en 1983, se atendían 273,561 llamadas. En cambio, en el 2025, se recibieron aproximadamente 1,262,672 llamadas. ¿Te imaginas?
2: Con el paso del tiempo, este espacio dejó de ser un simple módulo de consultas para transformarse en un escudo legal. Al comunicarte al teléfono del consumidor, no solo recibes asesoría jurídica y orientación general,
1: sino que también es posible presentar quejas y denuncias contra proveedores y prestadores de servicio que incumplan la Ley Federal de Protección al Consumidor.
2: Se atienden quejas como fallas o rechazos en la entrega de un bien o servicio, descripciones poco claras, incumplimiento de plazos establecidos, modificación o rescisión de contrato sin aviso o autorización y la negativa al realizar algún cambio o devolución.
1: También se busca solucionar las inconformidades de manera ágil con establecimientos registrados en el mecanismo Concilia Express. Este servicio te brinda orientación sobre la instancia gubernamental a la que debes acudir cuando la Profeco no tiene competencia legal en el asunto.
2: Además, ayuda a que puedas ubicar cualquiera de las 38 oficinas de defensa del consumidor del país y gestionar la inscripción al registro público para evitar publicidad para usuarios de telecomunicaciones.
1: No olvides que Telcón está de tu lado y que su equipo está capacitado para brindarte información en tiempo real sobre las diversas herramientas de la Profeco.
2: ¿Quieres saber si tu proveedor de bienes o servicios tiene quejas? Revisa el Buró Comercial para conocer el número de quejas y los motivos de reclamación.
1: ¿Buscas ahorrar al comprar tu despensa? Consulta a él quién es quién en los precios para saber en dónde se venden productos a menor costo.
2: ¿Dudas sobre lo que compras? Consulta los resultados sobre los estudios de calidad realizados por el Laboratorio Nacional de Protección al Consumidor.
1: ¿Quieres cuidar tu bolsillo desde casa? En nuestro canal de YouTube, Profeco TV, puedes encontrar diferentes tecnologías domésticas que son alternativas sencillas y económicas para elaborar productos de limpieza, aseo personal, alimentos, entre otros.
2: Ya lo sabes. Con el teléfono del consumidor y las herramientas de Profeco, el poder de una compra consciente y responsable está en tus manos.
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0: Dios, don Mario. Me llevo una ventajita. 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

Las 6 de la mañana ya con 7 minutos, 6 con 7 aquí en Radio Gallito, 760 AM. ¿Cómo está? Buenos días. Oiga, una mañana bastante húmeda aquí en la ciudad de Guadalajara, ¿verdad? Una buena tormenta. Tenga mucho cuidado, claro. Unos truenos bastantes. Como antes de las 5, poquito antes de las 5 empezó a tronar. Fue lo que nos despertó. ¡Qué mejor alarma!, ¿no? Buenos días, ¿cómo está? Espero que bien, ¿eh? Acabamos de escuchar a Vicente Fernández con el tema Aprieta Linda. Servidor y amigo, el RP Ricardo Pasillas, que te está acompañando en esta madrugada. Una excelente madrugada, que precisamente domingo 6 de septiembre de 2026. ¿Cómo está? Buenos días. Ya levántese, oiga. Ya levántese, pues. Vámonos, listo el cafecito. Un chocolatito, ¿a poco no se le antoja? Un champurradito así calientito para esta mañana. ¡Ah, qué rico, ¿verdad? Buenos días, vámonos con más música en este momento aquí en Radio Gallito. Si te pudiera mentir, es Calibre 50. Buenos días.

Hoy nomás lo que acabamos de escuchar, excelente bloque musical, con mi amigo Luis Enrique Aguilar, mi mejor amigo, cariñito de mi vida, con Felipe el Caporal. ¡Qué ole, Felipe! ¿En qué trabaja el muchacho con los Huracanes del Norte? La migra, oiga, celos de ti. Y no podría faltar, si te pudiera mentir, con Calibre 50, aquí en Radio Gallito 760 AM. 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Es Chayito Valdés y una noche me embriagué. 624, buenos días.

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Hoy ya son las 6:31, 6:31. Comunícate con nosotros, la línea telefónica, ya te la sabes, 33-36-15-21-56 y 33-36-15-28-82. Híjole, qué bonita canción lo que acabamos de escuchar con Tejano Díaz, el Cerro de la Silla, ¿verdad? Buenos días para todos ustedes. El WhatsApp está a tu disposición también, 33-36-15-21-56. Acuérdate, mándame tu WhatsApp con la palabra paraguas, tu nombre completo y el número telefónico. Es el momento para que participes y también te estés ganando tu paraguas, el paraguas de Radio Gallito. ¿Sale? Vámonos con más. Adelante entonces, en esta mañana de domingo 6. Felicidades por si estás cumpliendo años. Muchas felicidades, claro que sí, a todos los que estén celebrando algo en especial. A los que lleven por nombre Eleuterio. También para Zacarías, a Rosalía. Saludos para todos ustedes. Felicidades por su santo y a los cumpleañeros. Es el dueto Bertín y Lalo y ahora Presos sin Delito. Son las 6:32.

Oye, acabamos de escuchar ese excelente tema aquí en Radio Gallito con las hermanas Huerta, precisamente, con el tema Noches Eternas. El tema Estuve con Alejandro Fernández, La Adictiva, Ya Solo Eres Mi Ex, Dalia Haro con Bandido en el Amor, efectivamente, Banda al Recodo, la madre de todas las bandas, Los Viejitos, Los Hermanos Saizar con Tierra Mala, Prisionero de Tus Brazos con Los Alegres de Terán, precisamente, y también El Cerro de la Silla con Tejano Díez, buenísima, ¿verdad? Preso sin Delito con Bertín y Lalo, aquí en Radio Gallito 760 AM. Te recuerdo que puedes mandar tu WhatsApp con audio, grita, yo escucho Radio Gallito y quiero mis ligaditas de... ¿De qué quieres las ligaditas? ¿De quién? Para el domingo, para el próximo domingo, ¿verdad? Porque este domingo ya lo tenemos listo. Así es de que, mándame tu WhatsApp con audio, grita, yo escucho Radio Gallito, quiero mis ligaditas de... Ya tú decides con quién quieres escuchar esas ligaditas. ¡Sale! ¡Música! Para cerrar esta hora, faltan 5 minutos para las 7 de la mañana. Es el Bebeto y seremos.

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0: Acabamos de escuchar el tema Rezaré. Así arrancamos las 7 de la mañana, 7 con 4 minutos, 7 de la mañana con 4 minutos. Alma Vázquez aquí en Radio Gallito 760 AM. Mandando saludos para todos donde quiera que te encuentres. Saludos, gracias que están escuchando Radio Gallito y sus saludos a Neto Cadena. Saludos, Neto, muchas gracias. Buen día. El saludo también para nuestro compa Correa. Saludos, gracias. Hoy no me lo que tenemos.
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Oye, qué bárbaro, excelente bloque musical. Escuchamos a Julión Álvarez. Ah, qué bonita canción, ¿eh? Esas de Julión me gustan muchísimo. Regalo de Dios. Amémonos más con la arrolladora Banda Limón, Ramón Ayala y La Pura Maña. La reunión con los jefes de jefes, Javier Solís, con Eni Viejo San Juan y Hasta la Tumba Mujer con la Silgueriz, aquí en Radio Gallito 760 M. ¿Qué anda haciendo en esta mañana? Oiga, ya salió el sol, ahí está ya. Amaneciendo rico, ¿verdad? A gusto. Saludos. A mí me encuentras en las redes sociales como el RP. Así, a mí me encuentras en el Face con mayúsculas, el RP. O en Instagram y en TikTok como arroba el RP contigo. Arroba el RP contigo. Y le mando saludos. Como la señora Imelda Medina. Señora Imelda, saludos para usted y para toda la familia que también nos están escuchando y que nos acompañan. Al Chavirul, saludos. A mi compa Isma. A Israel, saludos. A mi compa Rino también. Ahí le va esto que se llama Soñador Eterno con Intocable.

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0: más. Efectivamente, señoras y señores, ahí está La Mano de Dios con José Alfredo Jiménez. Puras bonitas. Hace poco me decía Gaby, ¿cuál te gusta de José Alfredo Jiménez? Y vamos todas. Ay, qué bárbaro. Bueno, señoras y señores, saludos para Irma de Aztlán, 100% gallito. Gracias, señora Irma. Dice, muy buenos, bendecido domingo, Saludos para usted, claro que sí. 100% gallito. Saludos para la familia Radio Gallito. Saludos.
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Hola. Oye, muchas gracias que se están comunicando y buenos días sobre todo, ¿verdad? Ahí está para nuestra amiga Angélica. Saludos, Angélica. Muy buenos días. Gracias por estar escuchando Radio Gallito 760 AM. Para Martín Barba Franco. Gracias, Martín. Gracias por la imagen. También el saludo para Yola Sagún. Gracias, Yola, que también nos están saludando a través del WhatsApp. 33-36-15-21-56 es el WhatsApp de Radio Gallito. Recuerda que puedes solicitar tus ligaditas para el próximo domingo. Es sencillo, sobre todo, para que pues, rápido lo puedas pedir. Imagínate unas ligaditas de puro mariachi, a lo mejor de pura banda o de puro norteño. ¿Quién sabe, no? Tú decides. Mándame tu WhatsApp con audio. Grita, yo escucho Radio Gallito y quiero mis ligaditas de... ¿De quién quieres esas ligaditas? El RP te está acompañando. Son las 7:55, 7:55. Y por tu culpa, José Pablo en Radio Gallito, 7:55.

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8 de la mañana, oiga, 8 de la mañana con 4 minutos y empezamos el proceso de empezar a pensar qué es lo que vamos a desayunar. Las abuelitas, más bien mi abuelita normalmente me hacía unas gorditas, ¿no? Oh, con chicharrón. y claro, pues ahí está su respectiva bebida, ¿no? Buenos días, buen provecho. Si va a desayunar, ¿qué va a desayunar? Platíquenos también a través del WhatsApp, en la línea telefónica, sus órdenes. La Puerta Negra, son las hermanas Galván, aquí en Radio Gallito. El RPT está acompañando. Buenos días.

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0: sacan eso. Movidito, le siento más norteño. Y continuamos con los temas. Se están pidiendo por este lado con gusto.
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¡Ey! Vamos a mandar saludos con todo gusto a mi compa el Meño Recio. El Meño Recio dice: buen día, compa RP, un gusto escucharlo y un saludo para todos los locutores de la estación número uno del mundo mundial, Radio Gallito 760M, puro 760M. Y a todos los gallos escuchas ahí presente, mi compa el Meño Recio. Saludos para Lupita Saldate, a Georgina Baltasar, a la tía Uva, a la esposa, la señora Betty, y también para Paulita, la reina del camote y la cabaza. La cabaza, qué rico, ¿verdad? Al campeón, al chololo, al campeón, al chololito, saludos, cómo no, al compa Fide, al compa Mite, a todos allá en Tlajomulco, allá en Santa Lucía, saludos, allá en Washington. Quisiera saber, es Karim León, 823.

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Oye, mando saludos de parte de la señora Hilaria para Alicia Horta, y que mañana cumpleaños, pero hoy está de fiesta. Y el cumpleaños también de Octavio Flores, de su parte, cómo no. Hoy felicitando al Octavio, que seguramente se la va a pasar increíble. ¡Vámonos! Muy buenas días todavía, ¿no? Son las 8:34, nos vamos con buena música. ¡Ánimo! Saludos, Tanilo, Felipe el Caporal y Cariñito de mi vida.

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1: Oye, mando saludos para la señora Aurora Ávila, saludos para Imelda Medina, Hilaria Gutiérrez, a toda la familia, don Octavio Flores, saludos por su cumpleaños, don Pedro Tobar, a Felipe el Caporal, a tía Uva, saludos, gracias, que tenga buen día. Que te cambie la suerte el mariachi CHG.

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1: Oye, dice, muy buenos días, Ricardo, que tengas un excelente día. Por favor, felicítame al señor Octavio Flores por su cumpleaños. Cómo no, muchas felicidades, un fuerte abrazo a toda la familia. Pues de parte de Leticia Arellano. Gracias, Leticia. 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

Oye, saludos, dice, me hace favor de mandarle saludos a don Octavio Flores, que hoy es su cumpleaños, claro que sí, con mucho gusto, que se la pase increíble, de parte de nuestra amiga Blanca Estela Rodríguez. Gracias, Blanca, que tengas buen día. Oye, también para nuestra amiga Mari, gracias, Mari, buen día también. Nos vamos entonces, señoras, señores, ahí viene ya el Gallito Granjero con la ingeniera Marilena Estrada, así es de que no se separe de Radio Gallito 760 AM, la excelente programación. Acuérdense que hoy es las ligaditas de Radio Gallito y se la van a pasar muy bien, están buenas, están muy buenos los bloques de las ligaditas. Vámonos entonces, cerrando con broche de oro, servidor y amigo LRP, Ricardo Pasilla se despide, que pase un bonito día, pase la increíble y nos escuchamos mañana a partir de las 2 de la tarde, no se lo vaya a perder. Cerramos con Luis Enrique Aguilar, saludos Luis Enrique, hasta Chicago y mi mejor amigo. Las 8 de la mañana con 55, buenos días. Pásela increíble con su familia, con sus amigos, donde quiera que se encuentre.

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0: Muy buenos días, amigos. Muy buenos días, amigos que nos acompañan en su programa dominical del Gallito Granjero. Hoy, como todos los domingos, muy contentos que nos permitan entrar a su casa, a su trabajo, donde quiera que ustedes estén. Hoy tenemos un tema muy importante para todos nosotros. Vamos a hablar sobre el lirio acuático como bioindicador y fitorremediador. Contamos con la presencia del doctor Jaime Reyes Rueda, que es profesor titular C del Instituto Tecnológico de Tlajomulco. Muy buenos días, doctor. ¿Cómo has estado?
1: Muy bien, ingeniera. Muy honrado de nuevo de estar aquí en su programa dominical.
0: Gracias por haber aceptado. Quiero invitar a nuestros amigos para que tengan a la mano lápiz, papel o alguna grabadora para que tomen el dato que más les interese. Vamos a escuchar mensajes y regresamos de nuevo a su programa, El Gallito Granjero. Dicen que yo...

0: Quiero mandar una felicitación a todos nuestros amigos que están cumpliendo años festejando su onomástico. Una fecha muy en especial, hoy les vamos a regalar este tema, vamos a hablar sobre el lirio acuático como bioindicador y fitoremediador. Contamos con la presencia del doctor Jaime Reyes Rueda, profesor titular C del ITA. Doctor, tenemos un tema muy importante que es el lirio acuático.
1: Sí, bueno, vamos a recordar que esta planta ha causado muchos problemas, vamos a decir, o tenemos una mala impresión del mismo.
0: Se puede considerar que negativo o positivo, ¿verdad?
1: Pues todo en esta vida tiene cosas positivas o negativas y pues la mayoría de la gente no ve o no habla sobre lo positivo, sino más bien se dirigen hacia la parte negativa, que es la que se ve, vamos a decir, en mayor parte, ¿verdad? Entonces, esta planta es exótica y cuando hablamos de organismos de este tipo en esta clasificación quiere decir que no es originaria de nuestro país.
0: ¿De dónde viene esta planta?
1: Viene de Sudamérica, ¿sí? En la parte de las Amazonas, ¿sí? Entonces, cuando tenemos organismos que son exóticos, no propio del país donde llega, pues generalmente vamos a tener muchos problemas porque ecológicamente entendemos que en todos los nichos ecológicos hay organismos que controlan y que son controlados. Cuando nosotros movemos una planta de un lugar o de un área a otra donde no existe, pues suceden esas situaciones, es decir, se rompe la homeostasis del medio ambiente. En este caso, pues traerla desde Sudamérica a México, pues causó, vamos a decir, en un principio un impacto muy bonito porque todos recordemos cómo son las flores de lirios. Tienen un color violeta muy bonito.
0: Sí.
1: Y a las mujeres les gusta mucho y eso implicó que se fuera distribuyendo debido a una característica que vamos a hablar más adelante que es muy propia del lirio acuático y lo cual conforma su ciclo de vida.
0: Y en algunos lugares también le llaman flor de San Jacinto, ¿verdad?
1: Sí, esa es otra forma de conocerla. Entonces, entendamos que esto viene de aguas tropicales, es decir, entendamos que va a haber también dentro de los nichos acuáticos aguas frías, aguas templadas, aguas tropicales, y entonces eso implica que si se mueve de un lugar, vamos a decir tropical, a otro lugar tropical o subtropical, pues es lógico que va a poder continuar desarrollándose como en su estado.
0: Sus mismas condiciones.
1: Sí, eso. Entonces, a veces, cuando nosotros de forma, vamos a decir, no irresponsable, sino de una forma normal, movemos los materiales, pues no pensamos en cuáles van a ser los impactos ambientales y ecológicos dentro de los nuevos ecosistemas.
0: Hay algunas plantas que resultan ser invasivas.
1: Sí.
0: Diferente a cómo se comportan en su país.
1: Sí, o en los mismos lugares. Si hablamos de México, movemos una planta de un lugar a otro, también sucede esas situaciones, por esa condicionante que le digo, no hay agentes físicos o biológicos que los mantengan, vamos a decir, a raya. Entonces la planta o el organismo se desarrolla, pero como una alegría con todo, ¿sí? Se crece, hasta que realmente vemos el problema y entonces ya después pues no vemos cómo lo vamos a resolver.
0: ¿Cómo es su reproducción de esta planta, doctor?
1: Bueno, lo primero que debemos de entender es que tiene varios mecanismos para poderse reproducir o dispersarse, ¿sí? El primero es mediante estolones. Y entendemos que un estolón, al igual que cualquier planta, nomás aquí acotémoslo, vamos al medio acuático. ¿Sí? El estolón surge de la parte de la raíz, es decir, forma un tallo hacia la izquierda o hacia la derecha y a determinado tiempo, longitud, vuelve a soltar raíces. Y de ahí salen otras plantas, en este caso hacia arriba.
0: ¿Otro bulbito?
1: Vamos a decir que sí. Entonces, esto hace que la planta se vaya distribuyendo a todo lo largo, en este caso, de la parte de los sedimentos o de la parte subterránea de los espejos de agua. Ese sería una de ellos. Entonces forma, vamos a decir, coberturas o tapetes muy densos en muy poco tiempo. Estamos hablando de semanas, uh-huh. en las cuales, en las condiciones adecuadas que tenga de temperatura, pH y nutrientes, la planta se empieza a desarrollar, como lo mencioné anteriormente. Uh-huh. Entonces, eso en un momento determinado no lo vemos abajo porque está cubierto por el agua, pero sí vamos a poder observar cómo es que va a haber más plantas a empezar a emerger dentro del espejo acuático.
0: Uh-huh. Doctor, ¿por qué les llamábamos que son plantas de bioindicador?
1: Ah, es que dentro del concepto de la contaminación ambiental hay varios términos. Por ejemplo, cuando hablamos de bioindicador, implica que se refiere que hay, es un organismo que me está diciendo algo en el lugar donde está. Entonces implica que en este caso va relacionado con el otro concepto, que es la remediación, ¿verdad? Va a haber entonces organismos, en este caso plantas, que extraen del lugar donde está, ya sea suelo o agua, compuestos ya sea inorgánicos u orgánicos, se encuentran ahí.
0: Vamos a invitar a nuestros amigos para que vayamos a escuchar mensajes y regresamos donde tenemos su programa, El Gallito Blanquillo.
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3: Para que sufran los inútiles.

0: Hablando sobre el lirio acuático como bioindicador y fitorremediador. Estábamos platicando también sobre la forma de reproducción vegetativa. Nos hablaba sobre los estolones.
1: Sí, a la parte hay otras formas de reproducir, tiene otras dos. La que sigue, vamos a decir, la que se puede manejar es la sexual. Es decir, donde la planta, después de que completa su ciclo normal, empieza a producir semillas viables, las cuales pueden permanecer, vamos a decir, dormidas o latentes en el sedimento, es decir, en el fondo de los espejos de agua. Entonces ahí tenemos la segunda. Y la otra, la última, es derivado de cuando se, vamos a decir, se trocea, que a alguien se le ocurrió partirlo. Entonces cada pedacito de ahí se produce otra planta. Entonces, si nosotros no comprendemos cuáles son, o no conocemos más bien, porque a veces sucede eso, desconocemos con quién vamos a pelearnos o a luchar, y no sé que tiene tres mecanismos de reproducción y simplemente me pongo a jalarlo, a sacarlo, ¿sí? El hecho de entender que tiene estolones y que lo rompo el estolón, pero esos estolones están continuados en otros lados, pues no es una manera al 100% eficiente de poderlo controlar.
0: Sí, yo recuerdo que hace años allá en la laguna de Chapala metieron una maquinaria que estaba trozando prácticamente todo el lirio. Según eso, lo estaban destruyendo y estaban multiplicando.
1: Exactamente, por esa situación que hablo. Luego, vea, cuando nosotros jalamos el estolón o la planta, entendamos que el espejo de agua tiene niveles, ¿sí? Niveles tróficos, es decir, donde empieza a penetrar la luz de arriba hacia abajo, y cada, vamos a decir, determinado distancia, 5, 10, 15, hacia abajo, son niveles de penetración de luz. En cada uno de esos pisos hay un grupo de organismos que viven. ¿De qué? De la presencia o penetración de la luz. Entonces, hasta abajo, que es el sedimento, pues están los que viven casi sin luz. Pero cuando nosotros jalamos la planta, entonces los sedimentos que son sólidos, que están al fondo, se levantan. Entonces el agua se turbia. ¿Qué pasa ahí? Sí. Entonces todos esos sólidos suspendidos impiden que la luz penetre por el espejo de agua. Aparte de que muevo todos los pisos o niveles que hay en el espejo, entonces los organismos se mueren. Sí. ¿Por qué? Porque los cambio de su nivel. Entonces vea, el desconocer impacta el medio ambiente.
0: Los asfixian al mismo tiempo.
1: Sí, eso también es otro, la falta de oxigenación, pero también la falta de la luz. Entonces, el hecho de que tenga semillas, pues no lo vamos a poder controlar tan fácilmente.
0: Entonces la semilla que se va al fondo queda latente.
1: Ahí está guardadita, dormidita, esperando que las condiciones ambientales le permitan germinar.
0: Sí, baja el nivel.
1: Está en los sedimentos abajo. Brota y listo. Plantas y plantas y plantas. Y entonces la otra es los pedacitos que hablamos hace un rato, ¿sí? Entonces vea, este ciclo de vida, vamos a decir, es muy complejo, y por lo cual su control también se hace más complejo por las tres formas que tiene de poder prolongar su estadía dentro de donde está, ¿sí?
0: ¿Y tienen algún enemigo que lo controle?
1: Que hace tiempo, en el Centro de Estudios Limnológicos, que está en la carretera Chapala, por allá por el Parque Roberto Montenegro, en el Centro de Estudios Limnológicos, yo recuerdo que había varios proyectos para poderlo controlar. Uno de ellos era un picudo, un curculiónido como el que le da a los maíces en los almacenes, sí, que se alimentaba de la planta o del bulbo, ¿sí? Luego había otro que se llamaba unos manatís, ¿sí? Unos como delfines grandotes, los soltaban y se los comían porque eran herbívoros. No funcionaron al 100%. Y le voy a decir, soltaron los manatís y los ribereños pensaron que era alimento y se los comieron, los mataron, se los comieron, sí, o sea, ahí tal vez falló algo en la promoción.
0: ¿Qué pescado te ve?
1: Ah, pues sí, dijeron, mira, más tremendo animal, y pues se acabó, el proyecto no funcionó, y el otro, ahora también están tratando de usar

0: agentes biológicos de control, pero creo que debido a esto, recordemos que los proyectos de investigación y desarrollo pues llevan un tiempo y tenemos que ver,
1: Sí.
0: porque si yo lo hago en un laboratorio con condiciones controladas, si yo le pongo al picudo el lirio, pues no, nomás le pongo sopa de arroz y no le pongo ninguna otra sopa. Y ahí se llaman pruebas de preferencia alimentaria, pues me lo como o me lo como.
1: Claro.
0: Entonces, a la hora que lo salen o los ponen en el campo, pues puede cambiar de preferencias. Digo, ya no tengo lirio, ahora tengo otras plantas, me como otra cosa. Entonces, todo eso involucra pues mucho proceso, mucho tiempo de investigación para poder definir si realmente lo que en laboratorio funciona en el medio real también sucede lo mismo.
1: Son procesos largos porque es por ciclos, ¿verdad?
0: Sí, eso es una de las ventajas de las investigaciones de este tipo. Entonces, si podemos continuar con lo de los que es bioindicador y biorremediador, entonces entendamos que le había comentado que va a haber plantas que en un momento determinado, por sus propios mecanismos de la raíz, jalan, así como los nutrientes y el agua, entendamos que los metales también los jalan. Entonces, a eso se le llama ser fitorremediador.
1: Vamos a invitar a nuestros amigos para que vayan a escuchar mensajes y regresamos de nuevo a su programa El Gallito Blanquillo.

0: que te vaya bonito.
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1: Estamos de regreso en su programa El Gallito Granjero. Estamos platicando con el doctor Jaime Reyes Rueda, quien nos está hablando sobre el lirio acuático. Y ahorita nos toca hablar sobre el tema, o continuar con el tema, del bioindicador.
2: Como le comentaba anteriormente, un bioindicador nos, vamos a decir, es un organismo que nos da una confiabilidad en las características, por ejemplo, ahorita, físico-químicas del agua. Uh-huh. Es decir, nos está diciendo algo de lo que tiene los elementos que en este caso tienen las aguas. Recordemos que va a haber aguas dulces, aguas salobres y aguas salinas. En este caso estamos hablando de aguas dulces. ¿Cuáles son los indicadores o qué me dice el lirio acuático en los espejos de agua? El primer punto se llama la eutrofización. Y cuando hablamos de esto, estamos hablando de el procedimiento o el proceso de envejecimiento natural, sí, de los espejos de agua. Uh-huh. Vamos a hacer Chapala, voy a hipotetizar, tiene una vida de 200 mil millones de años, solamente una hipótesis. Pero cuando vemos que hay mucha proliferación y por exceso de nutrientes, ¿sí? Y en este caso nos referimos básicamente a nitrógeno y fósforo, que si lo comparamos con agronomía, pues son los principales. ¿Sí? Provienen estos elementos de las descargas urbanas, uh-huh, es decir, de nuestras casas, sí, de las industrias o también de los escorrentías de la agricultura.
1: Del terreno, sí.
2: Entonces, esos nutrientes, que principalmente nitrógeno y fósforo, lo que hacen es hacer que las plantas que estén ahí empiecen a crecer. ¿Por qué? Porque lo entendemos.
1: Claro.
2: Son nutrientes con los cuales que las plantas
1: lo están ayudando a desarrollar.
2: Por supuesto. Entonces, eso acelera el proceso de envejecimiento de los espejos de agua. Ese es uno de los bioindicadores. El otro es la oxigenación. Y aquí entendemos que se forman mantos densos que indican rasgos o riesgos de hipoxia y mortalidad de peces. ¿Qué pasa? Debemos de recordar que hay organismos aeróbicos y organismos anaeróbicos.
1: Sí.
2: Es decir, aquellos como nosotros que necesitamos oxígeno para poder vivir. Pero también va a haber aquellos que son anaeróbicos. Y eso lo entendemos muy fácilmente, por ejemplo, con las bacterias.
1: Sí.
2: ¿Sí? Las bacterias que tenemos y todas esas son aeróbicas. Y le voy a poner un caso para que lo entienda la gente. Cuando la gente se corta y no se limpia, no se es un proceso de asepsis, le da la gangrena.
1: Eso.
2: Y la gangrena es producida por una bacteria que es anaerobia.
1: Uh-huh.
2: Entonces, ¿qué quiere decir? Que como no se cuidó la herida, no se limpió y no se le está dando un seguimiento, no hay oxigenación en esa parte del cuerpo. Y entonces las bacterias que estaban reprimidas por la presencia del oxígeno, al cambiar esa característica, empiezan a desarrollarse. Entonces, en el estrato de agua también sucede eso, lo vimos hace un rato. Uh-huh. Cuando yo muevo, jalo la planta, pues entonces cambio.
1: Sí, sí, sí.
2: Este proceso y la oxigenación y la luz cambian. Entonces se mueren los organismos aeróbicos, pero los anaeróbicos, pues ahora sí dicen, ahora todo este espacio es nuestro. Recordemos que no estamos diciendo si son buenos ni son malos, simplemente son parte de los ecosistemas. Entonces el proceso de siguiente que es el de que el agua sea transparente y esto va a influir en la luz. Y el proceso de transparencia, es decir, implica que los sólidos que están suspendidos en el agua no permiten que la luz o los rayos penetren a través de ella. Es decir, no, la radiación no llega hasta donde debe llegar, y entonces recordemos la presencia de los organismos. Los que están hasta arriba, vamos a decir casi en la superficie.
1: Diferentes estratos.
2: Son los productores primarios en los espejos de agua.
1: Sí.
2: Entonces, cuando yo le muevo todo, ¿sí? Entonces esos organismos ya no están en las condiciones de luz ni oxígeno. Entonces, ¡zas! Hacia abajo el ecosistema se rompió la homeostasis. Que entendemos entonces que no va a haber producción. Entonces los organismos que viven en la cadena trófica pues también se van a ver impactados. El siguiente término que hablamos aquí es el de dinámica poblacional. Entonces nos dice que la velocidad del crecimiento y la expansión de estos organismos permitirá entonces inferir la magnitud y persistencia de los agentes que están presentes ahí. Es decir, que no son parte y que se denominan generalmente como agentes contaminantes. Entendemos, son partículas sólidas, compuestos químicos inorgánicos o compuestos químicos orgánicos que no deberían de estar ahí, naturalmente. Después tenemos podemos hacer un valor diagnóstico, lo cual podemos usar para definir la presencia del organismo, que nos va a facilitar de manera temprana detectar problemas ambientales sin necesidad de llevar a cabo análisis costosos. Y entendemos que analíticamente, pues muchos análisis, dependiendo de la instrumentación y la metodología, pues me cuestan mucho, funcionando como un mecanismo de alerta biológica para empezar a gestionar los mecanismos de remediación.
1: Voy a proporcionar el correo del doctor Jaime Reyes Rueda, que es jaime.rr@tcnn.mx. Vamos a invitarlo para que veamos a escuchar mensajes y regresamos de nuevo a su programa El Gallito Granjero. Si logra alcanzarlo.

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1: Estamos de regreso en su programa El Gallito Granjero. Estamos platicando con el doctor Jaime Reyes Rueda, que es profesor titular C del Instituto Tecnológico de Tlajomulco y quien nos está hablando sobre el lirio acuático como bioindicador y fitorremediador. Seguimos. Este segundo párrafo.
2: Sí, segundo artículo. Punto. Vamos a decir segunda característica, sí, de esta planta. Bien. ¿Qué es un agente fito o bioremediador? Aquí tenemos en este término organismos que de alguna manera u otra, entendamos, pueden ser hongos, bacterias, en este caso una planta, que tienen la característica de poder cambiar presencia de agentes químicos, entendamos, inorgánicos u orgánicos en un lugar determinado. Entonces, hay diferentes mecanismos o varios diferentes por los cuales, en este caso, los organismos pueden tomar o jalar o quitar del medio donde están esos compuestos que nos pueden causar algún problema. Eso entonces se llama remediación. Y entonces hablamos de fitorremediación exclusivamente cuando son organismos que se consideran como plantas, como en este caso el lirio.
1: Es el que va a limpiar el agua.
2: Eso sería así ya en forma más explícita. Es un agente limpiador de, pues vamos a decir,
1: va a absorber metales pesados, aguas pues descompuestas, aguas sucias, todos los materiales.
2: Todas las cochinadas tóxicas que aventamos a los ríos, a los
1: todos
2: espejos.
1: Todos los tóxicos, ¿verdad?
2: Sí, eso mismo es. Bien, ¿cuál sería el primer punto como un agente fitorremediador? Hablábamos que hay presencia de nitrógeno y fósforo, que de alguna manera el lirio lo va a absorber, ¿sí? Pero que al mismo tiempo ese proceso le sirve entonces para reproducirse, pero le quita la carga de eutrofización al espejo de agua. ¿Me sirve para alimentarme? Y al hecho de quitarlo,
1: le quita la carga.
2: Le quito peso.
1: Toxicidad, así, a lo mejor por cantidad.
2: Entonces, esa es una característica del lirio. El siguiente es captación de metales. Y esto fue lo que alguna vez me llamó mucho la atención en el lirio, que mucha gente no lo conoce. Esto que estamos hablando, bueno, no es, a lo mejor la gente que trabaja en ese medio sí lo sabe, pero la mayoría no lo sabe. Entendamos que se han hecho estudios científicos y demostrables que tiene una capacidad para, principalmente, vea, capturar mercurio, plomo y cadmio. ¿A través de qué? De sus raíces y de las hojas. Y si nosotros conocemos algo de toxicología, sabemos que los metales o los elementos más peligrosos para el humano son mercurio, plomo y cadmio. Entonces, vea, lo vemos como un problema, pero desconocemos la bondad que tiene para estar jalando, sacando de nuevo, como dijo ingeniera, limpiando lo que va a caer en los espejos de agua.
1: Sí.
2: Pero también debemos de entender que pues todo organismo tiene, como vamos a decir, una capacidad de poder jalar, ¿sí? Entonces, no porque haya mucho lirio limpie específicamente el 100% todo lo que hay, no, porque a lo mejor la carga de metales es muy alta y no la puede absorber en su totalidad. Entonces, quita, vamos a decir, rebaja esa parte. Luego, otra característica es que se puede trabajar en sistemas controlados. ¿Qué hacemos? En humedales artificiales o estanques de tratamiento, ¿qué es lo que se hace? Se mete, se pone el lirio acuático para limpiar las aguas residuales antes de su descarga. Es decir, yo tengo plantas de tratamiento y yo puedo poner en la parte final lirio acuático. Entonces, aparte de todos los procesos que tienen, de sedimentación, precipitación, todo eso, puedo poner o anexarle una parte, una laguna, para que termine o minimice la limpieza de las aguas residuales.
1: Es para las personas que también utilizan los biodigestores de las casas para limpiar todas las impurezas que hay del agua.
2: Sí.
1: Que se captan.
2: Así es. Entonces, entendamos que tenemos muchos mecanismos que se desconocen en general, que nos pueden ayudar o facilitar en los procesos ahora que hablamos tanto de contaminación y cómo lo puedo, en un momento determinado, trabajar. Pues bien, creo que el haber escogido hablar sobre el lirio acuático lo hice para poder difundir bondades de la planta, ¿sí? No tanto la parte negativa como fue que lo mencioné en un inicio, ¿verdad? Es decir, sobrepesar, ¿sí?, el hecho de que la planta está ahí, que fue un error haberlo traído de su lugar de origen, pero ya no lo podemos quitar. Entonces, pues, hay que aprovechar si tiene bondades o ventajas.
1: Estamos de regreso en su programa El Gallito Granjero después de escuchar mensajes. Vámonos.

0: Estamos de regreso en su programa El Gallito Granjero. Estamos platicando con el doctor Jaime Reyes Rueda, que viene del Instituto Tecnológico de Tlajomulco y quien nos está hablando sobre el lirio acuático. El lirio acuático como fitorremediador. ¿Hay agentes de control para esto?
1: Sí, como en todas las problemáticas que hemos tenido o que se presentan a nivel mundial, pues se buscan diversas formas de poder controlar los organismos que nos causan problemas, que se consideran plagas.
0: Sí.
1: Que entendamos que en este caso es una plaga exótica. Entonces voy a comentar sobre los cuatro métodos que se han usado, con sus ventajas, pero también con sus desventajas. El primer método que hablábamos hace unos momentos fue la neoquetina SPP, que era un control, su ventaja, muy sostenible, de bajo costo, pero a largo plazo. Uh-huh. Y aquí lo entendemos, que soltamos los organismos y no se va a ver la solución en un día o en una semana, sino se ve un mes, dos meses. Sí. Y eso es lo que a veces a la gente no le gusta, quiere soluciones
2: rápidas,
1: ¿sí? Entonces, esa es la desventaja, en ese caso, del control lírico. Específicamente esto, hay otros, ¿sí? Que sí, es un proceso muy lento y requiere estar verificando, muestreando constantemente cómo va evolucionando uh-huh. el proceso in vivo. Porque como comentamos hace un momento, in vitro es una cosa. Pero ya cuando está en la realidad, cambia. Y eso, pues, lo tenemos que manejar. El segundo método es el mecánico y es el que habíamos platicado anteriormente. Es decir, retiro inmediato de biomasa útil para poder dar paso en algunos casos o acceso en las vías acuáticas, uh-huh. es decir, jalarlo, quitarlo, trocearlo. ¿Cuáles son las desventajas de este método? Bueno, primero, el económico, es decir, cuesta mucho por las maquinarias.
0: Si es
1: manual, pues vamos a pagar horas hombre. Uh-huh. Y hablábamos que se dispersa ya sea por los estolones, por los fragmentos que se generan para formar nuevas plantas. Y luego tenemos el químico, donde se usaban herbicidas que son de acción rápida y localizada. Pero aquí el problema son los riesgos tóxicos para la fauna y usuarios, que en este caso sí, pueden ser los humanos.
0: Sí, porque nosotros de ahí estamos tomando agua.
1: Así es, pero también los organismos que viven ahí, como
0: sí,
1: los peces.
0: También.
1: Luego, el manual es de bajo costo, pero para pequeñas áreas, con donde hay participación comunitaria, que es la ventaja, pero la desventaja, que no funciona, no es viable, donde tenemos presencia muy grande, y son infestaciones extensas de presencia de lirio. Entonces, como vemos, ventajas y desventajas.
0: En conclusión, doctor.
1: Bueno, entendemos que el lirio acuático es un bioindicador eficaz del mecanismo de la eutrofización, así como de los deterioros ecológicos de los espejos de agua, pero a la vez también entendemos que es un biorremediador muy valioso en los contextos controlados. Su dualidad, es decir, estos dos conceptos, lo convierte en una especie clave para poder comprender y gestionar la calidad del agua, por un lado, pero también nos alerta sobre la presencia de otros organismos. ¿Qué tenemos que hacer? Equilibrar uno y el otro.
0: Doctor, pues se nos vino el tiempo encima. Muchísimas gracias por haber aceptado para que habláramos sobre este tema.
1: Estamos a sus órdenes, ingeniero, ya sabe.
0: Doctor Jaime Reyes Rueda, del Instituto Tecnológico de Tlajomulco. Muchísimas gracias. Oscar, Jesús, a todos nuestros amigos que nos acompañaron durante este programa, quiero recordarles que tenemos una cita el próximo domingo. Su amiga María Elena Estrada García les quiere desear que tengan una muy feliz, próspera y saludable semana. Muy buenos días.

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Quiero mandar una canción muy especial, algo que nos grabó mi compa Fantasma por ahí. Dedicado para todos los abuelos, dedicado también para el señor Don Agapito, para el señor Leal y para mi compa Pepe Leal, claro que sí, Chacalito. Para mi señor padre por ahí, un saludo y un abrazo. Para mi tata Nanca desde el cielo, esperemos que nos esté apoyando. Y nos

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1: Mi nombre es Claudia Guadalupe, de Tonalá Centro, y me gustaría que pusieran unas ligaditas de...

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8: Hola, hola, espero que estén bien todos los que trabajan ahí en Radio Gallito. Soy la maestra Pérez Rodríguez. Quisiera que me complaciera con una canción de Chayito Valdés. No.

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1: Hola, ¿qué tal? Mi nombre es Manuel Gómez, lo escucho desde Los Baños, California. ¿Me podría complacer con el dueto Los Dos Reales con las ligaditas de Radio Gallito?
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1: Escucho Radio Gallito, soy Sergio Morales. 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
5: Mi nombre es Manuel Pérez de Zapotlanejo y me gustaría que me complacieran con unas ligaditas de las jilguerillas. Bendiciones.

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1: Hola, buenos días. Yo escucho Radio Gallito y quiero escuchar las ligaditas de Javier Solís. Soy Mari Rojas de acá, de La Barca, Jalisco.

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1: Escucho Radio Gallito, soy Berta Jiménez. 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
1: Yo escucho Radio Gallito, soy Luis Otelo Sánchez y quiero escuchar las ligaditas de los cadetes de Linares.

el mariachi Vargas.

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5: Mi nombre es Blanca Estela, escucho en Coacuala. 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
1: Yo escucho Radio Gallito, soy Feliciana. Quiero las ligaditas de Héctor Montemayor.

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1: Soy Alberto López Pajarito, y acá del ranchito Santa Rita por Jauja. Me gustaría que me complaciera con unas ligaditas de Radio Gallito, unas de Lucha Villa. Muchas gracias.

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7: Mi nombre es Blanca Estela, escucho en Coacuala. 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
1: Mi nombre es Francisco Topete, alias El Leñador, de Zapopan, Jalisco. Quisiera a ver si me pudieran complacer con unas llegaditas de Lorenzo de Monteclaro, por favor. Gracias.

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1: Yo escucho Radio Gallito y quiero escuchar las ligaditas de las hermanas Padilla.

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9: Vamos a cantarle esta canción para toda la gente de por allá, de Durango, de Sinaloa. A la gente que anda por aquí también de Jalisco y Michoacán, le mandamos un saludo. Es más, arriba México, señores, ¿verdad? Andamos todos juntos, estamos en bola, que al cabo va. Vámonos, que ya no vieron con esto que dice más o menos. Y oiga, sale.

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1: Mi nombre es Claudia Guadalupe de Tonalá Centro y me gustaría que pusieran unas ligaditas de Antonio Aguilar, por favor.

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7: Yo escuché Radio Gallito y quiero mis ligaditas con Pedro Infante. Por favor, el muchacho alegre de Guadalajara, Jalisco, de Miravalle.

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6: Hola, ¿qué tal? Mi nombre es Manuel Gómez, lo escucho desde Los Baños, California. Y me podría complacer con el dueto Los Dos Reales, ahí con las ligaditas de Radio Gallito.

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1: Yo escucho Radio Gallito y quiero mis ligaditas de Pedro Fernández.

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1: Yo escucho Radio Gallito, soy Samuel Mercado Campos y quiero las ligaditas de los Cardenales de Nuevo León. 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
6: Mi nombre es Mona, escucho en Bulge City, Arizona. Me gustaría que pudieras complacerme con unas ligaditas de Radio Gallito de Las Jilguerillas. Gracias.

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1: Mi nombre es Paco Anaya y quisiera que me complacieran con una canción de Lucha Villa.

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2: Yo escucho Radio Gallito. 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
1: Mucho Radio Gallito. 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
8: Mi nombre es Francisco Topete, alias El Leñador, de Zapopan, Jalisco. Quisiera a ver si me pudieran complacer con unas llegaditas de Lorenzo de Monteclaro, por favor. Gracias.